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0: Lagos, heureux de vous retrouver pour cette dernière émission de la saison. On voulait vous remercier tous de nous avoir écoutés. On s'est bien amusés et je vous laisse avec Hector.
1: Hola amigos, hoy es la última emisión de esta temporada y queremos agradecer a Carolina y Arne en Arbor, a todos los amigos de México y poquito a poquito vamos a ir dando sus nombres. Para comenzar escucharemos Cumbia sobre el mar con Quantic Flower in Inferno y Chicha Roja con La Yegros.

Agradecemos también a Shuni que nos escuche en Salzburgo, a Hoshi que nos escucha en Alemania, a los amigos de México, Raúl, Carolina y Aldo. Vamos a escuchar Feeling con Bomba Estéreo y la cumbia espacial con la onda trópica.

Agradecemos también a Edson, a Oscar, a la licenciada Edith y a la Rani Tatiana también. Vamos a escuchar ahora Que Nadie Sepa Mi Sufrir con Margarita la Diosa de la Cumbia y Pedacito de Mi Vida con Marino Valencia y Los Diablos Rojos.

Agradecemos también a Juan Gabriel, a Víctor, a Elrich, a Raúl, a los amigos del CCH por habernos escuchado y apoyado todo este tiempo. Y ahora escuchamos La vida es un carnaval con Celia Cruz y Macarena con Los del Río.

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1: ¡Ay!
2: Antes de escuchar Colegiala con Rodolfo Alcardi y La Cadenita con los Dinamiteros de Colombia, agradecemos a la familia Quiroz, a la familia Quiroz Melchor y a los Quiroz Montaño. Muchas gracias.

Ahora vamos a escuchar El Bobo de la Yuca con Benny Moré y Piel Canela con Eddie Gourmet Los Panchos. Y agradecemos mucho a nuestro compadre Enrique.

0: Merci à tous de nous avoir écoutés tout au long de cette année. Et puis passez un bel été, de belles vacances, remplies de soleil, de lumière, de joie et d'amour.
1: Y por último agradecemos a Luisa, a mi compadre Erika y a Camille y a todos los amigos de Francia y México. Finalizamos con Cali Ventura, con Afrosound, la danza de los mirlos con Mau Tigre y eso es todo, amigos. Gracias.
2: Oiga, vea, le traigo mi Cali Ventura. Buenaventura.

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